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0: Hola, muy buenos días. ¿Qué tal? ¿Qué tal están? Iniciamos este tiempo del Tragaluz en esta calurosa jornada de martes, día 18 de agosto. Les damos la bienvenida a esta sintonía, la del 107.9. Es un placer estar con ustedes una mañana más. Reciban un cordial saludo de la que les habla, de Silvia Romero, en nombre de todo el equipo de Radio Miguel Turra, Tere Rodado y Noemí Fernández Pacheco. Pues enseguida vamos a iniciar este tiempo, lo haremos poniéndonos al día de todas esas cuestiones que forman parte de la actualidad, tanto nacional como internacional, a esta hora de la mañana y siempre a través de la agencia de noticias Europa Press. Continuaremos con la agenda del día, donde veremos las previsiones meteorológicas para la jornada de hoy, también para la del miércoles y el jueves. Previsiones que nos llegan desde la Agencia Estatal de Meteorología para nuestra localidad, para Miguel Turra. Y veremos también los números afortunados, el Santoral, la farmacia de guardia y las efemérides. Y posteriormente nos centraremos en las principales cuestiones, las más destacadas de la actualidad de Miguel Turra. Son los argumentos más cercanos y por lo tanto los que más nos interesan. Haremos en este tiempo también un repaso por la actualidad provincial y regional. Y con todo esto, más lo que por supuesto vaya surgiendo a lo largo de la mañana, les acompañaremos hasta la una del mediodía. Será el momento de la información y a nosotros nos tocará despedirnos. Así pues, con todo listo, con todo preparado, quédense con nosotros porque enseguida comenzamos.
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Bueno, pues vamos a ello, vamos a la actualidad de esta jornada de este martes 18 de agosto. Y el primer titular sigue siendo para la situación de Ceuta. Dice lo siguiente: Saiz asegura que a las 1.500 plazas de acogida en Ceuta se sumarán más y asegura que los trabajos avanzan rápido. La ministra de Inclusión, Seguridad Social y Migraciones, Elma Saiz, ha explicado que a las 1.500 plazas temporales para migrantes anunciadas en Ceuta se sumarán más una vez que éstas estén habilitadas. En una entrevista en la cadena SER, recogida por Europa Press, no ha precisado el número de plazas que se prevé habilitar y ha declinado dar cifras sobre el número de migrantes que permanecen en Ceuta. Se ha remitido exclusivamente a los 4.000 kits de comida que se reparten diariamente. Ante este dato y al ser preguntada por si se podrían alcanzar hasta las 4.000 plazas de acogida temporal, Saiz no ha rechazado la cifra, aunque ha declinado poner techo. Son 4 espacios los que se están habilitando, que en total pueden dar cabida a más plazas. Se ha limitado a explicar. En su opinión, lo importante es seguir en la búsqueda y la adecuación de espacios y ha asegurado que los trabajos para habilitar las primeras 1.500 avanzan rápido. Saiz, que a lo largo de este martes se va a reunir con ONGs que trabajan en la ciudad autónoma, se ha defendido de las críticas a su gobierno en cuanto al retraso en la adopción de medidas y ha asegurado que el Ejecutivo no ha ido a Ceuta, sino que está en Ceuta. Ceuta no ha estado ni va a estar nunca sola y lo importante es que a esta situación extraordinaria se le ha dado una respuesta de manera inmediata con una presencia muy fuerte, coordinada y eficaz de cada uno de los ministerios, ha comentado Elma Saiz. En cuanto a la búsqueda de nuevas ubicaciones para la atención a personas migrantes, la ministra ha evitado entrar en polémica sobre la puesta a disposición por parte del Ejecutivo de Ceuta de otros emplazamientos, aunque ha recordado que en la crisis de 2021 se facilitaron espacios. Respecto al apoyo económico de Europa para afrontar la crisis migratoria, Saiz se ha mostrado optimista y ha admitido que, aunque inicialmente hubo declaraciones incomprensibles por parte de algunos dirigentes europeos, muchos países valoran y respetan la política migratoria de España. Y más cuestiones. Mónica García y Elma Saiz van a comparecer en el Congreso el 27 y 28 de agosto para explicar la situación de Ceuta. La ministra de Sanidad, Mónica García, y la ministra de Inclusión, Seguridad Social y Migraciones, Elma Saiz, comparecerán a petición propia en el Congreso de los Diputados los días 27 y 28 de agosto, respectivamente, para dar cuenta de la situación en Ceuta tras la crisis migratoria del pasado 30 de julio. También lo ha solicitado la ministra de Juventud e Infancia, Sira Rego. Según han informado fuentes de Sanidad e Inclusión, este lunes se ha registrado la petición para acudir a las comisiones correspondientes en la Cámara Baja. De este modo, García acudirá a la Comisión de Sanidad y Saiz a la de Trabajo, Economía Social, Inclusión, Seguridad Social y Migraciones. Asimismo, la titular de Juventud e Infancia también ha solicitado dar explicaciones con el fin de garantizar la atención y la protección de los derechos de los niños y niñas y adolescentes no acompañados que se encuentran en la ciudad autónoma de Ceuta, según han confirmado fuentes del Ministerio, aunque se desconoce la fecha. La decisión llega horas después de que el Partido Popular exigiera a las 3 ministras que rindieran cuentas en el Congreso para explicar las medidas adoptadas y su ausencia durante los últimos 16 días. Los populares han solicitado reunir a la Diputación Permanente de la Cámara Baja. Es el único órgano que sigue activo en los periodos no ordinarios de sesiones para que García, Saiz y Rego rindan cuentas sobre la situación en Ceuta que corresponde a sus respectivos ministerios.
Explicaciones que abarcan desde el colapso sanitario que padece la ciudad autónoma hasta el impacto de las decisiones adoptadas en materia migratoria, incluida la regularización extraordinaria y la situación de los migrantes menores de edad que se encuentran aún en territorio español. Este lunes Mónica García defendía que el gobierno central sí ha estado presente en Ceuta ante la crisis migratoria, respondiendo al presidente de la ciudad autónoma, Juan Vivas, quien ha cuestionado la pasividad del Ejecutivo y ha reclamado analizar e investigar las responsabilidades de Marruecos en la crisis. Asimismo, la titular de Sanidad negaba el domingo que Ceuta atravesase una situación de colapso sanitario, aunque admitió zonas especialmente tensionadas y cifró en 5.800 los migrantes atendidos en la ciudad autónoma desde el inicio de la crisis migratoria. El gobierno registraba el pasado viernes en el Congreso las solicitudes de comparecencia, estas a petición propia y en periodo extraordinario, de los ministros Fernando Grande Marlaska, José Manuel Álvarez, Margarita Robles y Félix Bolaños para explicar la crisis migratoria por la que entraron más de 72.000 migrantes ilegales desde Marruecos. La ministra de Defensa comparecerá el martes 25 de agosto. El titular de la Presidencia, Justicia y Relaciones con las Cortes lo hará el jueves 27, el mismo día que la ministra de Sanidad. Y los ministros de Interior y Exteriores se explicarán el viernes 28, el mismo día que Elma Saiz, cada uno en su comisión correspondiente.

Y el ministro de Asuntos Exteriores, Unión Europea y Cooperación, José Manuel Álvarez, finalmente no ha acudido, en concreto ayer lunes, a la Comisión de Asuntos Exteriores del Senado, convocada por el PP, para hablar sobre la crisis migratoria en Ceuta, por lo que los populares han garantizado que tomarán las medidas judiciales oportunas. Una vez más, el Senado ha sido ignorado por el Gobierno, denunciaba la senadora del Partido Popular y presidenta de la Comisión de Asuntos Exteriores, Pilar Rojo, durante la reunión extraordinaria de este foro, que ha sido convocado por los populares para hablar sobre la crisis de Ceuta. Como ya hizo Marlaska la semana pasada, el ministro Álvarez tampoco ha acudido a esta comisión del Senado, ya que el Gobierno lleva avisando unos días de que los ministros citados extraordinariamente en el Senado durante agosto no acudirían, alegando que ya irían al Congreso unas semanas después para explicar el papel de sus departamentos en Ceuta. Mientras tanto, como les acabamos de comentar, el Gobierno ha vuelto a dejar claro que el Congreso será la Cámara donde sus ministros den explicaciones sobre la crisis migratoria de Ceuta y ha instado al Partido Popular a activar el Senado para resolver la renovación pendiente del Tribunal Constitucional en vez de montar, entre comillas, numeritos, tratando de organizar comparecencias duplicadas.

Y por su parte, el presidente de Ceuta, Juan Jesús Vivas, ha anunciado que trasladará al Poder Judicial la situación que atraviesa la ciudad autónoma tras la entrada masiva de unos 70.000 inmigrantes desde Marruecos el pasado 30 y 31 de julio e indicará a los presidentes del Tribunal Supremo y del Tribunal Constitucional que Ceuta está en peligro. Así lo ha comunicado el dirigente ceutí en una rueda de prensa posterior al Consejo de Gobierno Extraordinario celebrado en la ciudad autónoma. En la comparecencia, Vivas ha reiterado que Ceuta no se va a rendir y que el gobierno de la ciudad va a continuar pidiéndole al Ejecutivo, que encabeza el presidente Pedro Sánchez, que cumpla con sus obligaciones y actúe con firme determinación. Yo tengo la intención de transmitir la situación simplemente para que la conozcan a la presidenta del Tribunal Supremo y al presidente del Tribunal Constitucional, si me quieren recibir, simplemente para decir, oiga, Ceuta está en peligro. Así, estas son palabras de Vivas. Y en este sentido, el presidente ha explicado que la intención de trasladar este mensaje a los presidentes de ambos tribunales es que simplemente conozcan la situación, pero sin intentar interferir en la independencia del Poder Judicial. Además, el presidente de la ciudad ha defendido que también recurrirán a otras instancias del Estado, como a las Cortes Generales, a las comunidades autónomas o la Federación de Municipios y Provincias, así como a organizaciones empresariales y sindicatos, porque tienen, ha dicho, la obligación de hacerlo. El Estado tiene tres poderes. Hay un poder ejecutivo, que es el gobierno, que ya sabemos cómo está actuando. Hay un poder legislativo, que son las Cortes Generales, a las que hay que acudir. Y hay un poder judicial, que actúa de manera independiente, pero que también es poder del Estado, ha insistido. Según ha indicado el mandatario popular, el gobierno cuenta con medios y capacidades suficientes para que Ceuta vuelva a la normalidad en un plazo no superior a 30 días y conseguir que todas las personas adultas que entraron los días 30 y 31 de julio sean devueltas a Marruecos. Y vamos otra ahora con la continuamos con la misma cuestión, pero en este caso hablamos del ministro de Transportes y Movilidad Sostenible, Óscar Puente, que considera que la subida de tono del presidente de Ceuta, Juan Jesús Vivas, dando un plazo de 30 días, se lo acabamos de contar, al gobierno para resolver la crisis migratoria se debe a que el político popular está contaminado por el líder del PP, Alberto Núñez Feijóo. En una entrevista con Europa Press, Puente ha rechazado la idea de que el cruce masivo de migrantes desde Marruecos a Ceuta el pasado 30 y 31 de julio fuera un acto organizado por Rabat. Más bien cree que concurrieron distintas causas, pero también subraya que no hubo capacidad de pararlo una vez que se desbordó y entraron unas 72.000 personas en un solo día. El empobrecimiento de las localidades marroquíes en torno a Ceuta, que son una de las zonas más deprimidas del país, sumada a la sentencia del Tribunal Supremo que impedía las devoluciones en caliente de los migrantes que llegaban a nado a la ciudad autónoma, provocaron un efecto llamada en una población que vio la oportunidad de entrar en territorio español. Así reflexiona el ministro, que lo considera un asunto tremendamente complejo que se ha tratado de simplificar en exceso. No estamos en la tesis de que esto haya sido algo organizado, sino que responde, como digo, a múltiples factores, así indica el ministro, que además no cree que el gobierno de Marruecos esté detrás. Otra cosa es que el fenómeno se desbordara y no hubiera capacidad de hacerle frente. Dice, sobre las casi 24 horas en las que el flujo de entrada fue constante, sin que las autoridades de los dos países opusieran resistencia. En todo caso, siguiendo la línea oficial del gobierno, Puente sostiene que la respuesta de Marruecos está siendo comprometida con el problema y las relaciones son excelentes. Dice además que siguen convencidos de que es un aliado imprescindible con el que trabajar para que estas situaciones no se produzcan y, por tanto, han optado por mantener la misma línea de colaboración que en los últimos años.
Aunque no llega a acusarles de promover el cruce, Puente menciona a los gobiernos de Estados Unidos e Israel, presididos por Donald Trump y Benjamin Netanyahu, respectivamente, y dice que están interesados en que suceda algo así y se han aprovechado de la situación para criticar a España. Y por otro lado, y con respecto a las últimas declaraciones del presidente de Ceuta, Juan Jesús Vivas, que emplazó, también se lo acabamos de contar, emplaza al gobierno a devolver a Ceuta la normalidad en un plazo no superior a 30 días y anunciaba su intención de trasladar a la justicia y ante las autoridades europeas la situación, Puente asegura que el Ejecutivo está poniendo todos los recursos para acabar con el problema y pide paciencia. No obstante, considera que esta subida de tono en un varón que habitualmente ha sido cordial con el Ejecutivo de Sánchez se debe a que está contaminado por el líder nacional del PP, Alberto Núñez Feijóo. Puente dice que Feijóo tiene una capacidad tremenda de contaminar y contagiar a todo el mundo en su estrategia y considera que con Vivas también lo está consiguiendo. A su juicio pasó lo mismo en la Comunidad Valenciana tras la DANA de octubre de 2024, porque en un primer momento el entonces presidente autonómico, Carlos Mazón, dio las gracias al gobierno central y después se produjo el choque institucional. Pues es parte de esa entrevista realizada por Europa Press al ministro Óscar Puente. Y vamos a cambiar ya el argumento. Matan a tiros en plena calle de Isla Cristina, Huelva, a dos mujeres, una embarazada, una de ellas embarazada, y un menor. Se trata de una mujer de 39 años, embarazada de 8 meses, y otra mujer de 62 años, además de un menor de 16 que morían este domingo junto al bebé de la gestante como consecuencia de un tiroteo registrado en la barriada de El Rocío de Isla Cristina, en Huelva. Los hechos podrían estar relacionados con el que acabó con un hombre muerto y otro herido en 2024 en la barriada de El Torrejón de Huelva capital. Según ha indicado la Guardia Civil a Europa Press, los hechos se produjeron sobre las 10 de la noche del domingo, cuando dos personas llegaban hasta la zona en una motocicleta y uno de ellos abría fuego contra varias personas que se encontraban en la vía pública con un arma larga. Y como consecuencia fallecían la mujer de 39 años y el bebé que esperaba, otra mujer de 62 años y un menor de 16. El suceso también se ha saldado con dos heridos, uno leve y otro grave, que se trata de una persona de 18 años. Sobre estos hechos se ha decretado el secreto de sumario. Según detalla la Guardia Civil, las dos mujeres fallecidas son la suegra y la hermana de El Baba, el presunto autor del tiroteo registrado en esta zona en septiembre de 2024, que se saldó con una persona fallecida. Además, el herido grave es su sobrino. Los agentes informan.

0: de migrantes a Ceuta han subido un 191% con respecto a 2025, sin contar con esa entrada masiva que tenía lugar a finales del mes de julio. Así se desprende del informe quincenal sobre inmigración irregular del departamento que dirige Fernando Grande Marlaska, informe recogido por Europa Press. El documento revela que entre el 1 de enero y el 15 de agosto de este año, sin contar los últimos dos días de julio, han entrado a Ceuta por vía terrestre de forma irregular un total de 5.013 migrantes, 3.291 más que en el mismo periodo del 2025. También han aumentado las llegadas irregulares a Melilla. En concreto, 18 migrantes han entrado a la ciudad autónoma por mar, 3 más que en los mismos meses de 2025, y 548 por vía terrestre, 382 más que en el mismo periodo del año anterior. Esto supone un 230,1% más. Por otro lado, el informe revela una caída del 59,5% en las llegadas irregulares de migrantes por mar a Canarias. Hasta el 15 de agosto han llegado 4.808 personas a bordo de 64 embarcaciones, 7.075 menos que en los mismos meses de 2025. También han aumentado un 2,5% las llegadas irregulares por mar a Baleares. En cuanto a las entradas en mar a la península, la cifra conjunta de migrantes llegados a Península y Baleares por vía marítima asciende a 9.585, un 16,2% más que en el mismo periodo del año anterior, en 531 embarcaciones. Y el incendio de las Peñas de Riglos en Huesca evoluciona favorablemente, eso sí, tras arder 17.500 hectáreas. Y ascienden a 289 los muertos por el terremoto de Colombia, que deja aún 143 desaparecidos. Y nos habla, nos da datos también Europa Press sobre la serie sísmica en Granada, que ya ha registrado hasta 348 terremotos, 37 de ellos sentidos por la población. La serie sísmica que afecta a Granada y su área metropolitana y que tuvo su máximo impacto con el terremoto muy superficial de magnitud 4,8, ocurrido poco después de la una de la madrugada del sábado 15 de agosto, ya contabiliza 348 eventos. La mayoría son de baja magnitud y todos ellos a profundidades muy superficiales. De estos, 37 han sido sentidos por la población. Son datos que se corresponden al recuento realizado desde las 0 horas del 14 de agosto. Y vamos ya con los titulares rápidos. Un proyectil impacta contra un buque en Ormuz y deja al menos una víctima frente a las costas de Omán. Y la Casa Blanca ataca a una periodista de la CNN. Sus hijos se sentirán indignados y avergonzados. Y ha sido pospuesto el juicio en Nueva York contra Luigi Mangione tras su recurso por doble enjuiciamiento. Por último, Ayuso descarta una residencia oficial a 10 meses de las elecciones. No la he necesitado ni la he pedido, ha dicho. Bueno, pues hasta aquí llegamos con la actualidad a esta hora de la mañana. A través de la agencia de noticias Europa Press hacemos un breve alto en el camino. Enseguida estamos con ustedes de nuevo, en este caso para afrontar la agenda del día.
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Pues alcanzamos ya las 11 y 13 minutos de la mañana. Vamos a quedarnos, vamos a abrir la agenda del día. Y vamos a empezar con las previsiones meteorológicas que nos llegan desde la Agencia Estatal de Meteorología para la jornada de hoy martes 18 de agosto para nuestra localidad. Se nos anuncian cielos completamente despejados, sin nubosidad, sin precipitaciones, evidentemente, sin probabilidad de tormentas tampoco y con temperaturas, ojo, que hoy van a rondar entre los 40 grados de máxima y los 22 de mínima. Es evidente que hoy tenemos alerta amarilla por calor. Y será a partir de mañana miércoles cuando las temperaturas empiecen a bajar, eso sí, las máximas, porque no va a ocurrir lo mismo con las mínimas, al menos en la jornada de mañana miércoles, jornada de cielos completamente despejados hasta las 6 de la tarde. A partir de las 6 de la tarde habrá algo de nubosidad, tendremos intervalos de nubes y claros. Las temperaturas, como les decía, bajarán, las máximas hasta los 36 grados, las mínimas suben un grado más, se quedan en 23. Y será en la jornada del jueves, día 20 de agosto, cuando por fin podamos respirar algo. En este caso tendremos una jornada con intervalos de nubes y claros a lo largo de todo el día. Esa nubosidad será un poquito más abundante a partir de las 12 del mediodía, es decir, en la segunda parte del día. Hay además una probabilidad del 25% en cuanto a las precipitaciones. Y las temperaturas, fíjense, hoy tendremos de máxima 40, pues el jueves las máximas no superarán los 31 grados y las mínimas se van a quedar en 18. Bueno, pues parece que el tiempo, las temperaturas sobre todo, a partir del jueves día 20 nos va a dar un respiro. 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Será la de Ángel Jacinto Arévalo Serrano. 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Y vamos con los números afortunados, aquellos que han sido premiados en los sorteos realizados ayer lunes, día 17 de agosto. Empezamos por el sorteo de la Lotería Primitiva. En este caso, la combinación ganadora es la siguiente: 2, 4, 19, 28, 46 y 48. El complementario el 18 y el reintegro el 0. Ayer, el lunes, también tenía lugar el sorteo del abonoloto. En este caso, la combinación ganadora es la formada por los siguientes números: 10, 12, 28, 32, 37 y 47. El complementario el 39 y el reintegro el 2. Y ya por último nos quedamos con el sorteo del cupón diario de la 11. El número premiado ha sido el 65.256. 652-56 y la serie la 20. Y ahora sí queremos felicitar a todos y a todas las que hoy cumplen años. Muchísimas felicidades. Y nos vamos al santoral. Hoy se celebra el día de Santa Elena, San Alberto, San Agapito y San León. Y nos quedamos ya con esas efemérides recordando acontecimientos que tuvieron lugar tal día como hoy, un 18 de agosto, por ejemplo, del año 1492, cuando se publicaba la primera edición de la Gramática sobre la Lengua Castellana de Antonio Nebrija.
Y en 1502, el navegante originario de España al servicio de la corona de Portugal, João da Nova, descubría un islote al que dio el nombre de la Santa del Día, Santa Elena. Y en 1920 hemos dado un grandísimo salto en la historia. 1920, 18 de agosto, se ratificaba la 19ª enmienda constitucional que reconocía el derecho al voto de la mujer en Estados Unidos. Y en 1936, tal día como hoy, Federico García Lorca era fusilado sin juicio junto a varias personas cerca de Granada, un mes después de comenzar la Guerra Civil. Y en 1962 tenía lugar la primera actuación de los Beatles con la formación definitiva. Y en 1963, James Meredith se convertía, tal día como hoy, en el primer graduado afroamericano al titularse en la Universidad de Mississippi.

Y en 1992, el 18 de agosto, el mítico alero de los Boston Celtics, Larry Bird, anunciaba su retirada de la Liga Profesional Estadounidense de Baloncesto, la NBA. Y en el año 2003, Argentina comunicaba al juez español Baltasar Garzón la detención de todos los reclamados por delitos de genocidio, terrorismo y torturas cometidos durante la dictadura militar de 1976 a 1983.

0: Y en 2015 en Siria el Estado Islámico decapitaba al arqueólogo y jefe de la Dirección General de Antigüedades y Museos en Palmira por ser el director de los ídolos. Y el 18 de agosto del año 2019, el etarra Rafael Caride Simón, uno de los autores del atentado de Hipercor y acogido a la Vía Nanclares, quedaba en libertad tras 26 años en cárceles francesas y españoles. Y por último, en el año 2020, el expresidente colombiano Álvaro Uribe, en detención domiciliaria, renunciaba a su escaño en el Senado, una medida con la que abría un nuevo camino al proceso en su contra por presunto fraude procesal y soborno de testigos. Y hasta aquí llegamos con agenda del día, con las efemérides. La agenda la vamos a cerrar como hacemos habitualmente, recordándoles tres números de teléfono. Los tres son gratuitos y los tres son confidenciales. El primero de ellos es el 016 016, es el número en el que van a poder encontrar toda la ayuda que necesiten contra la violencia de género. El número que nos ayuda a luchar contra el acoso escolar es el 900-018-018. Y por último, la línea de atención a la conducta suicida es el 024-024. Y así concluimos, cerramos la agenda del día, vamos a hacer un alto en el camino a la vuelta. Les traemos los principales argumentos de la actualidad de Miguel Turra.
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0: Cordiales saludos, aquí comenzamos, tiempo de noticias, tiempo de la información, estamos a través del 107.9 emisora municipal.
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Saludos cordiales. Comenzamos. Iniciamos el tiempo de la información, el tiempo para contarles los principales argumentos de la actualidad de Miguel Turra. En esta jornada de martes, día 18 de agosto, jornada tranquila, soleada, jornada veraniega y además con elevadas temperaturas. Hoy tenemos aviso amarillo por calor. Tendremos además durante toda la jornada cielos completamente despejados, sin nubosidad y con temperaturas que alcanzarán los 40 grados. Las mínimas no bajarán de los 22.

Iniciamos el tiempo de la información recordándoles la presentación del festejo taurino de Rejones que se va a celebrar en las ferias y fiestas de la Virgen de la Estrella. El ayuntamiento presentaba oficialmente este festejo taurino que formará parte de la programación de las próximas ferias y fiestas en honor a la Virgen de la Estrella. El acto contaba con la presencia de la concejala de festejos, Carmen María Moino, Luis Pérez, gerente de la empresa Guadiana Toros, Aníbal Ruiz, representante de la misma empresa, y Francisco Molina, presidente de la Peña Taurina Capote de Oro. La concejala de festejos, Carmen María Moino, fue la encargada de abrir el acto, destacando la importancia de este evento para la localidad. El festejo tendrá lugar el próximo domingo 6 de septiembre a las 6 de la tarde en la Plaza de Toros de Miguel Turra. Presentamos una propuesta que reúne todos los ingredientes para disfrutar de una tarde muy especial, afirmó Moino. El cartel está compuesto por tres grandes nombres del rejoneo actual: Sergio Galán, que aporta experiencia y elegancia; Sebastián Fernández, joven promesa que ya triunfó el año pasado en esta plaza; y Ana Rita, reconocida por su gran trayectoria y personalidad. La concejala subrayaba el esfuerzo económico y de gestión realizado por el consistorio para ofrecer un espectáculo de alta calidad que respondiese a la gran afición taurina del municipio. Por su parte, Aníbal Ruiz agradecía la confianza depositada en su entidad para la organización de esta corrida de rejones, resaltando que Miguel Turra es una plaza importantísima debido a su cercanía y a la respuesta constante del público. De igual modo, Luis Pérez aseguraba que presentamos un cartel de relumbrón con figuras que están en lo más alto del escalafón, destacando la salida por la puerta grande de las ventas de Sergio Galán este mismo año. Además, informó que los astados pertenecerán a la ganadería de Eugenio Frías, procedencia Samuel Flores, asegurando que los toros de la tierra darán un buen juego para el lucimiento de los caballos y el disfrute de los asistentes. Finalmente, Francisco Molina, en representación de la Peña Taurina Capote de Oro, expresaba su satisfacción por recuperar una corrida completa de rejones después de muchos años. Molina incidía en que lo fundamental es que los toros se embistan para que haya espectáculo, confiando plenamente en la elección de la ganadería. Como novedad para fomentar la afición entre los más jóvenes, Molina anunciaba que tras el festejo principal se soltará una vaquilla para el disfrute del público. Asimismo, detallaba una política de precios muy asequible para todos los bolsillos. La entrada general será de 30 euros, jubilados 25, jóvenes hasta 29 años 20 euros, niños de 6 a 12 años 15 euros y los menores de 5 años gratis, acompañados, eso sí, de un adulto. Las entradas pueden adquirirse en los puntos de venta habituales, como el kiosco de la localidad, a partir de la semana en la que se va a celebrar el festejo. Desde la organización se invita a todos los vecinos y aficionados de la provincia a participar en lo que promete ser una de las grandes citas taurinas de la temporada en la provincia.

0: Y vamos a otra cuestión, porque nuestra localidad clausuraba a finales de la pasada semana con éxito su taller gratuito de balonmano enfocado en la tecnificación y el deporte base. El pabellón municipal Ernesto Arévalo de nuestra localidad vivía el pasado viernes 14 de agosto una jornada festiva con la clausura del taller gratuito de balonmano, una iniciativa de la Concejalía de Deportes Miguel Turreña, que junto al Club Balonmano Pozuelo de Calatrava, durante los días 10, 12 y 14 de agosto, convertía la localidad en el epicentro de este deporte para los más jóvenes. Con la colaboración de la Diputación Provincial de Ciudad Real, el taller ofrecía un programa que ha ido más allá de la práctica convencional. Los participantes han disfrutado de sesiones de tecnificación y juegos en el pabellón municipal Ernesto Arévalo y en el pabellón del Colegio Santísimo Cristo de la Misericordia. Además, la actividad se ha adaptado a la época estival, trasladando la competición a los campos de arena del Parque Rivas Moreno para practicar balonmano playa, finalizando cada jornada en la piscina municipal, dando protagonismo también al ocio veraniego. Y vamos a escuchar al concejal de deportes, Emiliano Domínguez, que asistía a esa clausura para acompañar tanto a los monitores como a los participantes, al igual que el presidente y entrenador del Club Balonmano Pozuelo de Calatrava, Eusebio Angulo.
1: Y el balance pues es muy positivo. Hay que destacar que este taller viene realizado por el Club Balonmano Pozuelo, un taller que comenzó el pasado día 10, el 12 miércoles y hoy 14 que termina, con lo cual hay un centenar de chicos y chicas de Miguel Turra con los monitores del Club Balonmano Pozuelo. Bueno, el balance no puede ser más que positivo, es más que positivo. Se ve y se escucha como los chicos de Miguel Turra también aprecian y valoran una disciplina como es el balonmano, que tanto arraigo tiene en la zona. De hecho, hablando con Eusebio, al cual es de agradecer de manera particular, el presidente y entrenador de balonmano en el Pozuelo, pues es una valoración para los chicos y están encantados con lo que es los ratos de tecnificación, con los ratos en los que están pasando con su deporte que les gusta, el balonmano, en los tres espacios que se han habilitado para ellos en esta semana. Se ha habilitado el pabellón del Colegio del Cristo, se ha habilitado las pistas de arena del Riva Moreno y este pabellón, Ernesto Arévalo, que como escuchamos está ahora mismo con la concentración final de todos los chicos, y luego por los ratos de piscina que han estado yendo desde las 12 hasta las 2 de mediodía, pues creo que desde la Concejalía de Deporte de Miguel Turra, pues encantados. Y sobre todo valorando algo muy importante, y es cómo se puede colaborar entre municipios cercanos, como en este caso Pozuelo y Miguel Turra, por un bien común que es el deporte, el balonmano concretamente, entre dos localidades que son hermanas, independientemente de cómo se dice muchas veces, que son pueblos que estamos condenados a entendernos independientemente del signo que tengamos temporal. Creo que lo primero y más rescatable son las personas, y evidentemente colaborar en el desarrollo cultural, deportivo, social de estos niños, pues es un fin que es ejemplar y que yo quiero rescatar. De todos he sabido el gran potencial que tiene Miguel Turra en lo que es el deporte en época de verano, en estival. Hemos terminado el domingo pasado lo que ha sido el torneo, diríamos estelar, como es el 20 aniversario del torneo de vóley playa. A continuación, al día siguiente, comenzamos este taller junto con Pozuelo, como dices, y destacamos que es gratuito. Eso no quiere decir que no tenga su gasto, porque yo creo que es muy, muy de valorar, primero, los monitores que vienen de Pozuelo y también algunos de Miguel Turra. Lo hacen, como se dice, por amor al arte, les gusta la enseñanza, les gusta practicar su deporte y quieren darlo a conocer en Miguel Turra. Destacar el empeño también, como digo, de Eusebio, y quiero destacarlo de manera muy importante, que está aquí todos los días del taller, los tres días está aquí presente, y la gratuidad, que hay que valorarlo, no hay que entender gratuito como dice, bueno, me apunto y luego no voy, como es gratuito no pasa nada. Creo que el esfuerzo que se hace, el desplazamiento de una población hasta aquí, materiales, balones, todo lo que se les da a los chicos, y ahora pues que también desde la Concejalía de Deportes la haremos presente tanto a los chicos como a los monitores, son presentes. Creo que eso tenemos que valorarlo y y destacar la gratuidad, pero no en cuanto que no tiene valor. Yo creo que el valor lo tiene tanto o más que cualquier actividad que se ha organizado a través de los campus de los diferentes clubes en los que sí ha habido que pagar.
2: Sí, la verdad que son tres días muy bonitos, en un pueblo que tenemos muchos jugadores también de aquí, muchas familias que están allí con nosotros en nuestro club, y hay un montón de niños, y la verdad que se preparan actividades para que vayan conociendo este deporte. Es el noveno año que se realiza ya, siempre está en torno a 100 niños el taller de balonmano, y creo que está muy bien para no tener aquí tradición de escuelas deportivas de balonmano. Y muy contentos de poder estar en Miguel Turra un año más. Un poco de todo, se hacen unas nociones básicas de pase, de lanzamiento, uno contra uno, y luego siempre les gustan mucho jugar partidos. Al final también tienen que terminar la progresión jugando partidos cada día, y ya está, pues a las altas temperaturas la verdad que muy bien, en los dos pabellones, el del Cristo de aquí y balonmano playa, y luego siempre finalizan en la piscina municipal. Pues ver que sigue manteniéndose muchos niños que vienen a disfrutar de nuestro deporte, yo creo que es lo que más destacaría en una localidad que no tiene este deporte, y lo agradecidos que son y cómo disfrutan y cómo cada cosa que le dices la interiorizan, pues yo creo que es lo más bonito y lo más importante.
0: Y continuamos con otras cuestiones, porque el Ayuntamiento ha presentado el gran concierto de Cadena Dial con Bombay, María Parrado y Sonia Gómez como platos fuertes de las ferias. En concreto, el Ayuntamiento presentaba oficialmente una de las citas musicales más potentes de la programación para las próximas ferias y fiestas patronales, el espectáculo Dial en concierto, una iniciativa fruto de la colaboración con Prisa Media Castilla-La Mancha y que traerá a nuestra localidad una selección de destacados artistas del panorama pop nacional. Será el sábado 12 de septiembre. La concejala de festejos, Carmen María Moino, mostraba su satisfacción por poder ofrecer a la ciudadanía una propuesta diferente, de calidad y con un sello tan reconocido como el de la mejor música en español. Según Moino, este año hemos querido dar un paso más en nuestras fiestas, apostando por un formato que llena plazas y auditorios en toda España y que llega a Miguel Turra como una magnífica noticia para nuestros vecinos y vecinas. Por su parte, Curro García, responsable de eventos y marcas musicales de Prisa Media en la región, detallaba el cartel de este macroevento que dará comienzo a las 10:30 de la noche en el auditorio multifuncional. En la cabeza de cartel será el grupo valenciano Bombay, un trío que destaca por su sonido optimista y beach pop, que ha cosechado grandes éxitos en los últimos años. Junto a ellos, el escenario Miguel Turreño recibirá a María Parrado, ganadora de la primera edición de La Voz Kids y recientemente subcampeona del programa Tu Cara Me Suena. La artista cuenta con una dilatada carrera y es la voz principal de bandas sonoras de Disney como Bayana. Sonia Gómez, exintegrante del exitoso trío Sweet California, que ahora triunfa en su carrera en solitario, y Julia Davis, una de las grandes apuestas emergentes de Cadena Dial, que está comenzando a despuntar con fuerza en el mundo de la música. García subrayaba que en los próximos días se desvelarán más nombres que completarán este cartel, que busca ser muy familiar y divertido para cerrar por todo lo alto la recta final del verano. Aunque el concierto es totalmente gratuito, para facilitar el control de acceso y la seguridad, será necesario contar con invitación previa. Los interesados pueden descargar sus entradas sin coste alguno a través de la web ticketvip.es, así como a través de los enlaces que tanto el Ayuntamiento como las emisoras de Prisa Media han habilitado en sus redes sociales. Y también queremos recordarles que el Ayuntamiento ha iniciado oficialmente el proceso de los presupuestos participativos para el ejercicio 2026, una herramienta clave de democracia directa que permite a los vecinos decidir el destino de una parte de los fondos municipales, como ya se hizo en ocasiones anteriores. En el arranque de esta edición, la concejala de Participación Ciudadana, Caridad Sánchez, estaba presente en la instalación de una mesa informativa en la Plaza de la la Constitución para acercar el proceso a la ciudadanía y facilitar la presentación de propuestas. Sánchez subrayaba la importancia de que sea el vecino quien marque las prioridades del municipio. Estamos aquí para que la gente conozca esta herramienta y para ayudarles a plasmar sus ideas. Apenas hemos empezado y ya hemos recibido las tres primeras propuestas, señalaba la concejala, quien ha recordado que el compromiso económico del ayuntamiento ha crecido este año hasta alcanzar los 20.000 euros, 2.000 más que en la edición anterior.

0: Queremos asimismo recordarles que la convocatoria está dirigida a cualquier persona mayor de 16 años empadronada en Miguel Turra, también a entidades y asociaciones locales. El plazo de presentación de instancias se extiende hasta el 6 de septiembre. Tras el cierre del plazo, un comité técnico y jurídico valorará la viabilidad de cada propuesta antes de pasar a la fase de votación popular. El objetivo, según la edil, es que las ideas se conviertan en realidades que mejoren la calidad de vida en ámbitos como el urbanismo, la cultura, la sostenibilidad o el deporte. La concejala ha puesto en valor el éxito de ediciones pasadas, recordando proyectos que ya disfrutan los churriegos y churriegas gracias a esta iniciativa, como el nuevo proyector para el Cine Paz, la instalación de fuentes para perros, maquinaria de gerontogimnasia para mayores, columpios adaptados en parques infantiles o la adquisición de una hidrolimpiadora para mejorar el servicio de limpieza municipal. Nosotros desde el Ayuntamiento vemos unas necesidades, pero el ciudadano que camina por la calle ve otras muy distintas y valiosas. Queremos que nos den ideas, que nos digan qué les gustaría mejorar en su pueblo, animaba Sánchez. Para participar, el Ayuntamiento ha habilitado dos canales. El presencial, es decir, mediante la entrega de la ficha de propuesta en el Registro Municipal del Ayuntamiento, o también de manera telemática a través de la sede electrónica en la página web oficial del Ayuntamiento de Miguel Turra, en el área de participación ciudadana. Ahí también pueden consultar las bases completas. Con este aumento presupuestario y la salida a la calle de los servicios técnicos, el Ayuntamiento de Miguel Turra reafirma su apuesta por una gestión transparente, participativa y cercana a la realidad de sus vecinos.
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Pues vamos a quedarnos ya con esas citas que llegarán próximamente, como la jornada de ajedrez nocturno que se va a desarrollar en el Parque Dr. Fleming. El Club de Ajedrez Miguel Turra, en colaboración con el área de deportes, ha organizado una jornada de ajedrez nocturno prevista para el viernes 28 de agosto. Será, como les decíamos, en el Parque Dr. Fleming de 8:30 a 11:30 de la noche. Para más información y también para inscribirse, pueden hacerlo a través del correo electrónico clubajedrezmiguelturra@gmail.com. Esto para el 28 de agosto, y el 29 de agosto, el sábado, llega la ruta nocturna paseando por Miguel Turra. El área de deportes tiene abierto el plazo de inscripciones para todas aquellas personas que deseen participar en una nueva edición de Paseando por Miguel Turra en una ruta nocturna. Como les decíamos, será el sábado 29 de agosto. Es totalmente gratuita y en esta ocasión se trata de una ruta a través del Mar de la Olla del Mortero, que se realiza en colaboración con la Asociación Correcaminos Miguel Turra y el portal web municipal miguelturra.es. La salida se realizará desde el pabellón Ernesto Arévalo y la ruta discurrirá por el carril de la Olivilla, subida por el Artillo de la Serna, siguiendo por el camino del Pardillo y desvío para subir a la Olla del Mortero. Desde aquí se iniciará el camino de regreso junto a la vía del AVE e incorporación de nuevo al camino de Pardillo, regresando al pabellón. La distancia es de 12,3 kilómetros, ida y vuelta, la dificultad es baja y la salida, como les decíamos, será desde el pabellón Ernesto Arévalo a las 9:30 de la noche. El final de la ruta se prevé sobre las 12:30. Las inscripciones se pueden hacer bien en las oficinas de deportes del ayuntamiento a través del correo electrónico deportes@ayto-miguelturra.es o a través del teléfono 926-2410-60. Y el 4 de septiembre llega la primera edición del campeonato Tenis Playa de Castilla-La Mancha. El Club de Tenis Miguel Turra y la Federación de Tenis de Castilla-La Mancha han organizado la primera edición del Campeonato Oficial de Tenis Playa de Castilla-La Mancha en colaboración con la Diputación Provincial de Ciudad Real y el Área de Deportes del Ayuntamiento. Se va a celebrar del 4 al 6 de septiembre en las pistas de arena del Parque Rivas Moreno de nuestra localidad. Este campeonato federado se disputará en las siguientes categorías: sub-14, sub-16, sub-18 y absoluta, tanto femenina como masculina y mixta. Las inscripciones están abiertas hasta el 1 de septiembre. Lo pueden hacer, se pueden inscribir a través del WhatsApp de Joaquín Sánchez, 618-84-6812, o José Antonio Briñas, 675-551819. Y el 5 de septiembre, a partir de las 4 de la tarde, llega el torneo de ajedrez Villa de Miguel Turra, especial ferias. Como es tradición, el evento se estructura en dos torneos simultáneos para garantizar la competición justa. Un torneo de categoría absoluta, abierto a todas las personas interesadas, sin límite de edad, y el torneo de categoría infantil, diseñado específicamente para los más jóvenes. Será el sábado 5 de septiembre en el CERE de nuestra localidad y comenzará a partir de las 4 de la tarde. Habrá trofeos y premios en metálico para los mejores clasificados en las categorías generales, locales, sub-16 y sub-12, además de un reconocimiento especial para el mejor veterano mayor de 55 años. Las inscripciones están abiertas hasta el 3 de septiembre a las 10 de la noche y para poder participar deben enviar un correo al clubajedrezmiguelturra@gmail.com.
Y concluimos ya el tiempo de la información. Lo hacemos recordándoles cuál es la farmacia que está de guardia durante toda la jornada de hoy en nuestra localidad. Será la de Ángel Jacinto Arévalo Serrano. Está situada en la calle Francisco Fernández Ordóñez, número 4. Y el teléfono es el 926-27-21-73. Con respecto a la parada de taxis, el teléfono de contacto es el 926-24-20-20. Y así concluimos, así finalizamos este tiempo de la información. Les recordamos que nosotros continuamos pendientes de la actualidad de Miguel Turra a lo largo de nuestra programación y ustedes pueden consultar la actualidad de nuestra localidad cómodamente a través del portal web municipal www.miguelturra.es y también a través de las redes sociales tanto del Ayuntamiento de Miguel Turra como de esta casa de Radio Miguel Turra. Así pues concluimos, pero quédense con nosotros aquí en el 107.9.

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1: Pues son las 12 y 39 minutos de la mañana. Pasamos de nuevo a la información, en este caso a la información de carácter nacional, porque un nuevo fuerte terremoto ha vuelto a sacudir Granada y el área metropolitana, seguido además de varias réplicas. Un nuevo y fuerte terremoto ha vuelto a sacudir este martes Granada y su área metropolitana, en concreto a las 10 y media de la mañana, y ha sido ampliamente sentido por la población. La medición revisada, realizada por el Instituto Geográfico Nacional y consultada por Europa Press, apunta a un terremoto superficial de magnitud 4,7 y el epicentro en Gójar, en el que sería el segundo terremoto más intenso desde el comienzo del episodio sísmico del pasado viernes día 14, que registraba, por cierto, el seísmo de 4,8 en la madrugada del sábado 15 de agosto, con epicentro en Aledín. Una vez más, el fuerte seísmo se ha dejado sentir con especial intensidad en la capital y en el cinturón metropolitano, donde la ciudadanía ha asistido al temblor de las paredes y techos de los inmuebles durante varios segundos. El seísmo ha tenido varias réplicas intensas que han sido especialmente sentidas de nuevo por la población en todo el área metropolitana. Se trata de seísmos ya registrados con cálculos revisados, como uno a las 11 y 34 minutos con epicentro en Aledín de 4,2 y otro a las 10:53 con magnitud de 4 y el epicentro en Churriana de la Vega. Según la información, otras réplicas con cálculos ya revisados han tenido lugar en Aledín, de magnitud 2,8, a las 10:43, en Las Gavias, magnitud 2,6 a las 10:47 y en Gójar, de magnitud 2,9 a las 10:57. El vicepresidente primero y consejero de Presidencia, Sanidad y Emergencias de la Junta de Andalucía, Antonio Sanz, ha confirmado que 3 personas han resultado heridas a consecuencia de este terremoto de magnitud 4,7 registrado este martes en Granada y su área metropolitana. Según ha informado en una atención a los medios, los 3 heridos son de carácter leve y uno de ellos, una joven menor de edad, ha sido trasladada al hospital. La Junta mantiene activado en fase de emergencia la situación operativa 1, el plan de emergencia de Andalucía ante el riesgo sísmico que está experimentando Granada. Continuamos pendientes, como siempre decimos, de la información y sobre todo si hay alguna última hora.
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pecadores de promesa. Pues hemos alcanzado ya la 1:01 de la mañana. Ha llegado el momento de despedirnos, aunque saben que regresamos mañana a partir de las 10 de la mañana. Siempre si ustedes quieren. Enseguida se quedan con el tiempo de la información y esperamos que pasen una muy, muy buena tarde. Que disfruten de su tiempo libre, aquellos y aquellas que estén de vacaciones, que las disfruten también a tope, que se pasan muy rápido. Y sobre todo, tanto los unos como los otros, que sean felices. Hasta mañana.

0: Cordiales saludos, aquí comenzamos, tiempo de noticias, tiempo de la información, estamos a través del 107.9 emisora municipal.
1: De nuevo y tras 5 años consecutivos, Miguel Turra, desde su ayuntamiento y a través de la policía local, realiza esta campaña.
2: La Asociación de Jubilados y Pensionistas de Miguel Turra organiza una cena de confraternización denominada Cena de la...
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Saludos cordiales, comenzamos. Iniciamos el tiempo de la información, el tiempo para contarles los principales argumentos de la actualidad de Miguel Turra. En esta jornada de martes, día 18 de agosto, jornada tranquila, soleada, jornada veraniega y además con elevadas temperaturas. Hoy tenemos aviso amarillo por calor. Tendremos además durante toda la jornada cielos completamente despejados, sin nubosidad y con temperaturas que alcanzarán los 40 grados. Las mínimas no bajarán de los 22.

Iniciamos el tiempo de la información recordándoles la presentación del festejo taurino de Rejones que se va a celebrar en las ferias y fiestas de la Virgen de la Estrella. El ayuntamiento presentaba oficialmente este festejo taurino que formará parte de la programación de las próximas ferias y fiestas en honor a la Virgen de la Estrella. El acto contaba con la presencia de la concejala de festejos, Carmen María Moino, Luis Pérez, gerente de la empresa Guadiana Toros, Aníbal Ruiz, representante de la misma empresa, y Francisco Molina, presidente de la Peña Taurina Capote de Oro. La concejala de festejos, Carmen María Moino, fue la encargada de abrir el acto, destacando la importancia de este evento para la localidad. El festejo tendrá lugar el próximo domingo 6 de septiembre a las 6 de la tarde en la Plaza de Toros de Miguel Turra. Presentamos una propuesta que reúne todos los ingredientes para disfrutar de una tarde muy especial, afirmó Moino. El cartel está compuesto por tres grandes nombres del rejoneo actual: Sergio Galán, que aporta experiencia y elegancia; Sebastián Fernández, joven promesa que ya triunfó el año pasado en esta plaza; y Ana Rita, reconocida por su gran trayectoria y personalidad. La concejala subrayaba el esfuerzo económico y de gestión realizado por el consistorio para ofrecer un espectáculo de alta calidad que respondiese a la gran afición taurina del municipio. Por su parte, Aníbal Ruiz agradecía la confianza depositada en su entidad para la organización de esta corrida de rejones, resaltando que Miguel Turra es una plaza importantísima debido a su cercanía y a la respuesta constante del público. De igual modo, Luis Pérez aseguraba que presentamos un cartel de relumbrón con figuras que están en lo más alto del escalafón, destacando la salida por la puerta grande de las ventas de Sergio Galán este mismo año. Además, informó que los astados pertenecerán a la ganadería de Eugenio Frías, procedencia Samuel Flores, asegurando que los toros de la tierra darán un buen juego para el lucimiento de los caballos y el disfrute de los asistentes. Finalmente, Francisco Molina, en representación de la Peña Taurina Capote de Oro, expresaba su satisfacción por recuperar una corrida completa de rejones después de muchos años. Molina incidía en que lo fundamental es que los toros se embistan para que haya espectáculo, confiando plenamente en la elección de la ganadería. Como novedad para fomentar la afición entre los más jóvenes, Molina anunciaba que tras el festejo principal se soltará una vaquilla para el disfrute del público. Asimismo, detallaba una política de precios muy asequible para todos los bolsillos. La entrada general será de 30 euros, jubilados 25, jóvenes hasta 29 años 20 euros, niños de 6 a 12 años 15 euros y los menores de 5 años gratis, acompañados, eso sí, de un adulto. Las entradas pueden adquirirse en los puntos de venta habituales, como el kiosco de la localidad, a partir de la semana en la que se va a celebrar el festejo. Desde la organización se invita a todos los vecinos y aficionados de la provincia a participar en lo que promete ser una de las grandes citas taurinas de la temporada en la provincia.

0: Y vamos a otra cuestión, porque nuestra localidad clausuraba a finales de la pasada semana con éxito su taller gratuito de balonmano enfocado en la tecnificación y el deporte base. El pabellón municipal Ernesto Arévalo de nuestra localidad vivía el pasado viernes 14 de agosto una jornada festiva con la clausura del taller gratuito de balonmano, una iniciativa de la Concejalía de Deportes Miguel Turreña, que junto al Club Balonmano Pozuelo de Calatrava, durante los días 10, 12 y 14 de agosto, convertía la localidad en el epicentro de este deporte para los más jóvenes. Con la colaboración de la Diputación Provincial de Ciudad Real, el taller ofrecía un programa que ha ido más allá de la práctica convencional. Los participantes han disfrutado de sesiones de tecnificación y juegos en el pabellón municipal Ernesto Arévalo y en el pabellón del Colegio Santísimo Cristo de la Misericordia. Además, la actividad se ha adaptado a la época estival, trasladando la competición a los campos de arena del Parque Rivas Moreno para practicar balonmano playa, finalizando cada jornada en la piscina municipal, dando protagonismo también al ocio veraniego. Y vamos a escuchar al concejal de deportes, Emiliano Domínguez, que asistía a esa clausura para acompañar tanto a los monitores como a los participantes, al igual que el presidente y entrenador del Club Balonmano Pozuelo de Calatrava, Eusebio Angulo.
1: Y el balance pues es muy positivo. Hay que destacar que este taller viene realizado por el Club Balonmano Pozuelo, un taller que comenzó el pasado día 10, el 12 miércoles y hoy 14 que termina, con lo cual hay un centenar de chicos y chicas de Miguel Turra con los monitores del Club Balonmano Pozuelo. Bueno, el balance no puede ser más que positivo, es más que positivo. Se ve y se escucha como los chicos de Miguel Turra también aprecian y valoran una disciplina como es el balonmano, que tanto arraigo tiene en la zona. De hecho, hablando con Eusebio, al cual es de agradecer de manera particular, el presidente y entrenador de balonmano en el Pozuelo, pues es una valoración para los chicos y están encantados con lo que es los ratos de tecnificación, con los ratos en los que están pasando con su deporte que les gusta, el balonmano, en los tres espacios que se han habilitado para ellos en esta semana. Se ha habilitado el pabellón del Colegio del Cristo, se ha habilitado las pistas de arena del Riva Moreno y este pabellón, Ernesto Arévalo, que como escuchamos está ahora mismo con la concentración final de todos los chicos, y luego por los ratos de piscina que han estado yendo desde las 12 hasta las 2 de mediodía, pues creo que desde la Concejalía de Deporte de Miguel Turra, pues encantados. Y sobre todo valorando algo muy importante, y es cómo se puede colaborar entre municipios cercanos, como en este caso Pozuelo y Miguel Turra, por un bien común que es el deporte, el balonmano concretamente, entre dos localidades que son hermanas, independientemente de cómo se dice muchas veces, que son pueblos que estamos condenados a entendernos independientemente del signo que tengamos temporal. Creo que lo primero y más rescatable son las personas, y evidentemente colaborar en el desarrollo cultural, deportivo, social de estos niños, pues es un fin que es ejemplar y que yo quiero rescatar. De todos he sabido el gran potencial que tiene Miguel Turra en lo que es el deporte en época de verano, en estival. Hemos terminado el domingo pasado lo que ha sido el torneo, diríamos, estelar, como es el 20 aniversario del torneo de vóley playa. Y a continuación, al día siguiente, comenzamos este taller junto con Pozuelo, como dices, y destacamos que es gratuito. Eso no quiere decir que no tenga su gasto, porque yo creo que es muy, muy de valorar, primero, los monitores que vienen de Pozuelo y también algunos de Miguel Turra. Lo hacen, como se dice, por amor al arte, les gusta la enseñanza, les gusta practicar su deporte y quieren darlo a conocer en Miguel Turra. Destacar el empeño también, como digo, de Eusebio, y quiero destacarlo de manera muy importante, que está aquí todos los días del taller, los tres días está aquí presente, y la gratuidad, que hay que valorarlo, no hay que entender gratuito como dice, bueno, me apunto y luego no voy, como es gratuito no pasa nada. Creo que el esfuerzo que se hace, el desplazamiento de una población hasta aquí, materiales, balones, todo lo que se les da a los chicos, y ahora pues que también desde la Concejalía de Deportes la haremos presente tanto a los chicos como a los monitores son presentes, creo que eso tenemos que valorarlo y y destacar la gratuidad, pero no en cuanto que no tiene valor. Yo creo que el valor lo tiene tanto o más que cualquier actividad que se ha organizado a través de los campus de los diferentes clubes en los que sí ha habido que pagar.
2: Sí, la verdad que son tres días muy bonitos, en un pueblo que tenemos muchos jugadores también de aquí, muchas familias que están allí con nosotros en nuestro club, y hay un montón de niños, y la verdad que se preparan actividades para que vayan conociendo este deporte. Es el noveno año que se realiza ya, siempre está en torno a 100 niños el taller de balonmano, y creo que está muy bien para no tener aquí tradición de escuelas deportivas de balonmano, y muy contentos de poder estar en Miguel Turra un año más. Un poco de todo, se hacen unas nociones básicas de pase, de lanzamiento, uno contra uno, y luego siempre les gustan mucho jugar partidos. Al final también tienen que terminar la progresión jugando partidos cada día, y ya está, pues a las altas temperaturas la verdad que muy bien, en los dos pabellones, en el Cristo de aquí y balonmano playa, y luego siempre finalizan en la piscina municipal. Pues ver que sigue manteniéndose muchos niños que vienen a disfrutar de nuestro deporte, yo creo que es lo que más destacaría en una localidad que no tiene este deporte, y lo agradecidos que son y cómo disfrutan y cómo cada cosa que le dices la interiorizan, pues yo creo que es lo más bonito y lo más importante.
0: Y continuamos con otras cuestiones, porque el Ayuntamiento ha presentado el gran concierto de Cadena Dial con Bombay, María Parrado y Sonia Gómez como platos fuertes de las ferias. En concreto, el Ayuntamiento presentaba oficialmente una de las citas musicales más potentes de la programación para las próximas ferias y fiestas patronales, el espectáculo Dial en concierto, una iniciativa fruto de la colaboración con Prisa Media Castilla-La Mancha y que traerá a nuestra localidad una selección de destacados artistas del panorama pop nacional. Será el sábado 12 de septiembre. La concejala de festejos, Carmen María Moino, mostraba su satisfacción por poder ofrecer a la ciudadanía una propuesta diferente, de calidad y con un sello tan reconocido como el de la mejor música en español. Según Moino, este año hemos querido dar un paso más en nuestras fiestas, apostando por un formato que llena plazas y auditorios en toda España y que llega a Miguel Turra como una magnífica noticia para nuestros vecinos y vecinas. Por su parte, Curro García, responsable de eventos y marca musicales de Prisa Media en la región, detallaba el cartel de este macroevento que dará comienzo a las 10:30 de la noche en el auditorio multifuncional. En la cabeza de cartel será el grupo valenciano Bombay, un trío que destaca por su sonido optimista y beach pop, que ha cosechado grandes éxitos en los últimos años. Junto a ellos, el escenario Miguel Turreño recibirá a María Parrado, ganadora de la primera edición de La Voz Kids y recientemente subcampeona del programa Tu Cara Me Suena. La artista cuenta con una dilatada carrera y es la voz principal de bandas sonoras de Disney como Bayana. Sonia Gómez, exintegrante del exitoso trío Sweet California, que ahora triunfa en su carrera en solitario, y Julia Davis, una de las grandes apuestas emergentes de Cadena Dial, que está comenzando a despuntar con fuerza en el mundo de la música. García subrayaba que en los próximos días se desvelarán más nombres que completarán este cartel, que busca ser muy familiar y divertido para cerrar por todo lo alto la recta final del verano. Aunque el concierto es totalmente gratuito, para facilitar el control de acceso y la seguridad, será necesario contar con invitación previa. Los interesados pueden descargar sus entradas sin coste alguno a través de la web ticketvip.es, así como a través de los enlaces que tanto el Ayuntamiento como las emisoras de Prisa Media han habilitado en sus redes sociales. Y también queremos recordarles que el Ayuntamiento ha iniciado oficialmente el proceso de los presupuestos participativos para el ejercicio 2026, una herramienta clave de democracia directa que permite a los vecinos decidir el destino de una parte de los fondos municipales, como ya se hizo en ocasiones anteriores. En el arranque de esta edición, la concejala de Participación Ciudadana, Caridad Sánchez, estaba presente en la instalación de una mesa informativa en la Plaza de la Constitución. para acercar el proceso a la ciudadanía y facilitar la presentación de propuestas. Sánchez subrayaba la importancia de que sea el vecino quien marque las prioridades del municipio. Estamos aquí para que la gente conozca esta herramienta y para ayudarles a plasmar sus ideas. Apenas hemos empezado y ya hemos recibido las tres primeras propuestas, señalaba la concejala, quien ha recordado que el compromiso económico del ayuntamiento ha crecido este año hasta alcanzar los 20.000 euros, 2.000 más que en la edición anterior.

0: Queremos asimismo recordarles que la convocatoria está dirigida a cualquier persona mayor de 16 años empadronada en Miguel Turra, también a entidades y asociaciones locales. El plazo de presentación de instancias se extiende hasta el 6 de septiembre. Tras el cierre del plazo, un comité técnico y jurídico valorará la viabilidad de cada propuesta antes de pasar a la fase de votación popular. El objetivo, según la edil, es que las ideas se conviertan en realidades que mejoren la calidad de vida en ámbitos como el urbanismo, la cultura, la sostenibilidad o el deporte. La concejala ha puesto en valor el éxito de ediciones pasadas, recordando proyectos que ya disfrutan los churriegos y churriegas gracias a esta iniciativa, como el nuevo proyector para el Cine Paz, la instalación de fuentes para perros, maquinaria de gerontogimnasia para mayores, columpios adaptados en parques infantiles o la adquisición de una hidrolimpiadora para mejorar el servicio de limpieza municipal. Nosotros desde el ayuntamiento vemos unas necesidades, pero el ciudadano que camina por la calle ve otras muy distintas y valiosas. Queremos que nos den ideas, que nos digan qué les gustaría mejorar en su pueblo, animaba Sánchez. Para participar, el ayuntamiento ha habilitado dos canales. El presencial, es decir, mediante la entrega de la ficha de propuesta en el registro municipal del ayuntamiento, o también de manera telemática a través de la sede electrónica en la página web oficial del Ayuntamiento de Miguel Turra, en el área de participación ciudadana. Ahí también pueden consultar las bases completas. Con este aumento presupuestario y la salida a la calle de los servicios técnicos, el Ayuntamiento de Miguel Turra reafirma su apuesta por una gestión transparente, participativa y cercana a la realidad de sus vecinos.
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Pues vamos a quedarnos ya con esas citas que llegarán próximamente, como la jornada de ajedrez nocturno que se va a desarrollar en el Parque Dr. Fleming. El Club de Ajedrez Miguel Turra, en colaboración con el área de deportes, ha organizado una jornada de ajedrez nocturno prevista para el viernes 28 de agosto. Será, como les decíamos, en el Parque Dr. Fleming de 8:30 a 11:30 de la noche. Para más información y también para inscribirse, pueden hacerlo a través del correo electrónico clubajedrezmiguelturra@gmail.com. Esto para el 28 de agosto y el 29 de agosto, el sábado, llega la ruta nocturna paseando por Miguel Turra. El área de deportes tiene abierto el plazo de inscripciones para todas aquellas personas que deseen participar en una nueva edición de Paseando por Miguel Turra en una ruta nocturna. Como les decíamos, será el sábado 29 de agosto. Es totalmente gratuita y en esta ocasión se trata de una ruta a través del Mar de la Olla del Mortero, que se realiza en colaboración con la Asociación Correcaminos Miguel Turra y el portal web municipal miguelturra.es. La salida se realizará desde el pabellón Ernesto Arévalo y la ruta discurrirá por el carril de la Olivilla, subida por el Artillo de la Serna, siguiendo por el camino del Pardillo y desvío para subir a la Olla del Mortero. Desde aquí se iniciará el camino de regreso junto a la vía del AVE e incorporación de nuevo al camino de Pardillo, regresando al pabellón. La distancia es de 12,3 kilómetros, ida y vuelta, la dificultad es baja y la salida, como les decíamos, será desde el pabellón Ernesto Arévalo a las 9:30 de la noche. El final de la ruta se prevé sobre las 12:30. Las inscripciones se pueden hacer bien en las oficinas de deportes del ayuntamiento a través del correo electrónico deportes@ayto-miguelturra.es o a través del teléfono 926-2410-60. Y el 4 de septiembre llega la primera edición del campeonato Tenis Playa de Castilla-La Mancha. El Club de Tenis Miguel Turra y la Federación de Tenis de Castilla-La Mancha han organizado la primera edición del Campeonato Oficial de Tenis Playa de Castilla-La Mancha en colaboración con la Diputación Provincial de Ciudad Real y el área

0: 675-551819. Y el 5 de septiembre, a partir de las 4 de la tarde, llega el torneo de ajedrez Villa de Miguel Turra, especial ferias. Como es tradición, el evento se estructura en dos torneos simultáneos para garantizar la competición justa. Un torneo de categoría absoluta, abierto a todas las personas interesadas, sin límite de edad, y el torneo de categoría infantil, diseñado específicamente para los más jóvenes. Será el sábado 5 de septiembre en el CERE de nuestra localidad y comenzará a partir de las 4 de la tarde. Habrá trofeos y premios en metálico para los mejores clasificados en las categorías generales, locales, sub-16 y sub-12, además de un reconocimiento especial para el mejor veterano mayor de 55 años. Las inscripciones están abiertas hasta el 3 de septiembre a las 10 de la noche y para poder participar deben enviar un correo al clubajedrezmiguelturra@gmail.com. Y concluimos ya el tiempo de la información. Lo hacemos recordándoles cuál es la farmacia que está de guardia durante toda la jornada de hoy en nuestra localidad. Será la de Ángel Jacinto Arevalo Serrano. Está situada en la calle Francisco Fernández Ordóñez, número 4. Y el teléfono es el 926-27-21-73. Con respecto a la parada de taxis, el teléfono de contacto es el 926-24-20-20. Y así concluimos, así finalizamos este tiempo de la información. Les recordamos que nosotros continuamos pendientes de la actualidad de Miguel Turra a lo largo de nuestra programación y ustedes pueden consultar la actualidad de nuestra localidad cómodamente a través del portal web municipal www.miguelturra.es y también a través de las redes sociales tanto del Ayuntamiento de Miguel Turra como de esta casa de Radio Miguel Turra. Así pues concluimos, pero quédense con nosotros aquí en el 107.9.
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0: ¡Qué bien! ¡Los de ahí al final! ¿Qué tal andáis? ¡Primeras filas, vuestra obsesión! Esta canción que viene a continuación también habla de buscar a ese poeta Halley, pero a través del sexo, a través de un par de cuerpos desnudos, y se llama...
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1: Mira, Chan, sube un poquito ahí el micrófono. Le tengo que decir un par de cosas que ella no quiere escuchar.

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0: Muchísimas gracias.
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